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queremos decir nosotros los negros que no sabemos ni leer, fregar estupideras en los grandes hoteles, encerrar las redes, alejar a censores. Pobres negros de este mundo.

blanco y los descubre, los mete al ring, y así comienza para mal de mal el primer.